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Manta Estéreo, 21 horas, 3 minutos. 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

Samantha Estéreo, 22 horas, 2 minutos.

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1: La hora. En Samantha Estéreo. 23 horas y 0 minutos.

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0: En Samantha Estéreo, una, un minuto.
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0: en Samantha Estéreo. Son las 6:02.
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0: Samantha Estéreo. Son las 6:32.
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0: y Samantha Estéreo. Son las 7:02.
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6: Muy buena mañana.

Queridos oyentes y amigos, bienvenidos, buenos días, saludos a cada uno de ustedes a esta entrega informativa de la mañana de hoy, viernes ya, segundo día de toque de queda en nuestra provincia de El Oro, segundo día ya. Han habido algunos resultados en el primer día de la jornada. Varios detenidos en varias ciudades del país, algunos supuestos delincuentes, droga, en fin, y otros ciudadanos que se olvidaron de que había el toque de queda y los cogieron merodeando en la calle. Tendrán que, pues, en audiencia justificarlo, que no sé, desconozco, y voy a averiguarlo en este momento. Se me vino en este instante, se me vino a la mente. ¿Qué sanción hay por irrespetar el toque de queda? En Ecuador. Así sería, ¿no? Irrespetar, mucha atención, ¿eh? Irrespetar el toque de queda en Ecuador se sanciona con prisión de 1 a 3 años por el delito de incumplimiento de decisiones legítimas de autoridad competente. Lo dice el COIP en su artículo 282. Circular sin justificación durante el horario restrictivo lleva a la prisión inmediata por parte de la fuerza pública. El ciudadano detenido es puesto a órdenes de un juez en un plazo máximo de 24 horas para evaluar la legalidad de la captura y formular cargos. Intentar evadir los operativos o resistirse a la autoridad faculta a policías y militares a usar procedimientos de neutralización, además de posibles cargos adicionales por rebeldía o resistencia. ¿Ok? Así que es mejor cumplir, salvo que exista una gran necesidad de tener que salir en el horario de 0 a 5 horas, de 0 horas a 5 de la mañana. Salvo que exista una necesidad que se pueda justificar tremendamente urgente para uno poder salir. Alguien me preguntaba, a propósito, anoche, me decía: Pepe, ¿qué pasa si, por ejemplo, muere un familiar en otra ciudad y necesito viajar? Bueno, yo le decía entre chiste y broma, ¿no? Le digo, bueno, al final, al cabo, esa persona ya está muerta, ¿no? O sea, ir después de las 5 de la mañana, salvo que si es que salgo después de las 5 de la mañana, que termine el toque de queda, ya no avanzo al entierro. No sé qué decirles, o sea, no sé si justifique movilizarse. Ahí sí ya quedaría, creo yo, a la interpretación del personal. Que uno tenga que primero viajar en carro propio, porque carro de servicio público no hay a esas horas, supongo. Entonces, si murió un familiar y resulta, voy a poner un ejemplo, en Guayaquil, y lo entierran, difícil es, pero bueno, digamos que lo entierren a las 8 de la mañana, digamos. Puede pasar como no puede pasar, pero digamos que lo entierran a las 8 de la mañana porque las condiciones y las circunstancias en las que murió determinan aquello. Entonces no permite tenerlo un día, sino que ya toca de enterrarlo a las 8 de la mañana, y estamos hablando de que es en Guayaquil.
yo necesitaría salir a las 3 de la mañana o, bueno, salir a las 12 de la noche, ya, por ejemplo, para estar en Guayaquil a las 4, 4 y media, póngale 5 de la mañana. ¿Resulta justificativo el explicarle a todos los operativos que posiblemente me encuentre en el trayecto, decirle, ¿sabe qué? Porque posiblemente por Machala o por Santa Rosa, digamos, si salgo a las 2 de la madrugada en Santa Rosa estaré más o menos 3 y cuarto, 3 y media. Más o menos, si es que salgo yo a las 2 de la mañana de Zaruma. Por Santa Rosa estaría 3 y cuarto, 3 y media de la mañana aproximadamente. Y me encuentro cooperativo. ¿Es justificativo decir que voy al entierro de un familiar porque es a las 8 de la mañana en Guayaquil? ¿Me dejarán pasar? Una interesante pregunta. Este fue un tema que justo lo, como digo, lo comentaba ayer con un amigo. Entre bromas y chistes, ¿no? Conversábamos estas cosas y decía, ¿es válido o no es válido? Es una excelente pregunta. Yo creo que ese tipo de cosas quedaría para la interpretación y quizás para vivir un mal momento, posiblemente, porque no hay salvoconducto de ningún tipo. Y por lo menos aquí en Zaruma y en varias ciudades de la provincia del Oro podemos dormir tranquilos sin la bulla de motos. Por lo menos. Pero en el caso que les pongo, es un poco medio, como digo, a la interpretación. ¿Qué haría uno ahí? Explicarle eso a los que hacen el operativo. Posiblemente haya alguien que diga, oiga, pero ¿sabe qué? Estamos en toque de queda y no puede circular. Tomemos en cuenta que si es que es Guayaquil el destino, son dos ciudades con toque de queda. Entonces, yo diría yo como ciudadano, con el dolor del alma por mi familiar, pero las circunstancias no permiten, caramba, yo saldría después de las 5 de la mañana. Ya no alcanzo al entierro. Llegaría a las 10 de la mañana aproximadamente. Bueno, pues yo creo que el corazón y el compromiso de cumplir, así sea un poquito tarde, en base a las circunstancias, yo creo que uno se sentiría, yo al menos me sentiría, creo que con mi mente tranquilo y mi corazón también. No pude estar más pronto, las circunstancias no lo permitieron, pero sin embargo aquí estoy. No llegué al entierro, pero aquí estoy. Diría, ¿no? Si es que alguien piensa de esa forma. Hay quienes dirán, no, yo igual me arriesgo. Sí, es un riesgo, es verdad. Y como digo, ok, digamos que se salta el y los militares o policías que estén en Santa Rosa, para seguir con el ejemplo, acceden y son de buen corazón y lo ven a uno que parece que es buena gente, que incluso viaja hasta con la familia, y dicen, ya señor, no hay problema, lo entendemos, continúe, por ejemplo. Porque yo no me porto malcriado, no me pongo a pelear, ni a discutir, ni nada por el estilo. Y aparte de eso, muestro los mensajes y todas esas cosas que puedan servir como argumento. Paso Santa Rosa, digamos. Tengo que ir rogando que todo el carretero, en lo que resta de la provincia del Oro y todo lo que corresponde a Guayas, y Guayas, imagínense, de ley me voy a encontrar unos 2 o 3 operativos más, en los que voy a tener que estar expuesto al criterio y a la interpretación de ese personal militar o policial. No falta uno que dice, no, sabe perfectamente que no se puede por el toque de queda circular y usted lo está haciendo.
Sí, pero es que voy porque mi familiar se murió. Pero ya se murió, pues espérese que pase el toque de queda, vaya y visítelo y quédese hasta cuando desee. Puede haber una respuesta como esa, puede sonar hasta grosera. Pero en el fondo tiene razón. Esa persona muerta, ¿qué sabe si voy o no voy? Es la mente y el corazón de uno el que está tranquilo o intranquilo. Preferible, yo diría, voy en los horarios que se puede y evito problemas. Evito interpretaciones, evito confrontaciones, una serie de cosas. Son las 7 de la mañana, 17 minutos. ¿Por qué? Porque me toca de enfrentar de 1 a 3 años. Luego una audiencia, que yo hasta el juez podría decir, ¿sabe qué juez? Fui a esto. Y el juez dirá también, oiga, pero esto que de queda no podía hacerlo. Y viene el criterio del juez. Y viene que, oiga, el juez dice que le quiere ayudar. ¿Cómo hablamos? Es otra. Entonces evitamos mejor ese billete chueco. Y mejor nos quedamos y nos guardamos y vamos cuando podamos. Eso es todo. 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Las 7:18 minutos es la hora en los 89.9. Bueno, vamos con importantes informaciones. Los moradores de la Vía El Minero anoche tuvieron una importante reunión en donde también invitaron a los medios de comunicación, porque ellos pretenden continuar con su medida de exigencia por el tema de la inconclusa vía que ya tiene varios años y que dijeron que eran pocos meses. Y que a la prefectura, mientras estuvo Clemente Bravo, no le importó hacer que esa vía se concluya, y ahora esperan los moradores que la actual prefecta, en el tiempo que le resta, ojalá, porque también ya concluye el plazo de entrega, y el contratista que todavía no termina, no le han llamado la atención, o al parecer no existe intención de solventar el inconveniente. Por tal razón, los moradores anuncian que, de no ser escuchados y atendidos, su posición va a ser un poco más radical. Gracias a Altiplano TV tenemos la reacción que hubo la noche de ayer. 7 de la mañana, 20 minutos.

0: ¡Viva Saruma!
1: No, en este momento, pues, hemos aquí optado por realizar un consenso entre todos los presentes, moradores y presentes aquí también, pues, y hemos llegado a la siguiente resolución. El día de mañana vamos a esperar que llegue la maquinaria a primeras horas de la mañana. Si es que no llega, entonces al mediodía estaremos realizando un plantón pacífico igualmente en lo que es la avenida Damián Meneses, calle Damián Meneses. Ahí vamos a estar al pie de la lucha realizando este plantón para seguir reclamando por nuestros derechos, que es el asfaltado de la vía El Minero. Luego de eso, va a ser por una hora, ¿no? Ya por una hora, sí, por una hora. Luego vamos, pues, a seguir golpeando puertas para que se sigan uniendo más sarumeños, porque eso es lo que ya dije hace un momento. Debemos unirnos todos. La unión hace la fuerza. Tenemos que tener apoyo, ese apoyo de toda la ciudadanía, porque esta vía le va a ayudar, es para todos, es una ayuda para todos, para todo el cantón. Luego de eso, vamos a esperar, pues, hasta el día lunes. Si hasta el día lunes no seguimos sin ninguna respuesta, ahí sí ya, pues, llegaremos a un caso ya más drástico, sí. Y ahí sí ya nos iríamos a cerrar ya otros puntos ya más estratégicos. Veremos si es que el día de mañana llega a venir alguna maquinaria, igual ya queremos verla, pues, ejecutando la obra. Se hace, pues, la cordial invitación a toda la ciudadanía sarumeña que apoyen con esta causa, porque es beneficio de todo el pueblo sarumeño. ¿Ya? No solo nos compete aquí a los moradores de la Avenida del Minero, no, sino a todo el pueblo en general. Entonces, por eso se los invita a que se unan a este paro pacífico que se lo va a realizar el día de mañana a las 12 del día en Avenida Damián Meneses, si es que no llega, pues, a haber una respuesta positiva por parte de las autoridades y si no vemos, pues, la maquinaria aquí.
2: Bien, está anunciada las medidas, entonces esperarán a que hoy hasta el mediodía, creo que hay algún ofrecimiento, podría llegar la maquinaria. De no ser así, si llega la maquinaria, bueno, es una buena noticia. Si no llega, la medida se complicaría porque se cerraría la Damián Meneses, la que comunica desde la calle Sucre con la San Francisco. Y va a ser un problema, porque los vehículos ya no tendrían el acceso para subir por la San Francisco con línea de desfogue hacia la Sucre, sino que incluso algunos tendrán que, la mayoría o todos los vehículos, tener que transitar por el antiguo Camal, Gonzalo Pizarro, para salir acá en la intersección de la Sucre, en Peñalosa, porque ya la vía por arriba, por el Sesmo, no podrían usarla. Y va a ser otro problema. Caramba, ¿qué les diré? Como digo y reitero, conozco que el martes, a pesar que ya la prefecta ya conoce del tema, los contratistas también saben del tema. Lo sorprendente es por qué la prefectura en todo este tiempo no ha exigido a los contratistas a que hagan y concluyan el trabajo al cual se comprometieron. ¿Por qué? A veces la influencia política puede más que la necesidad de un pueblo. No creo. No creo. 7:24 a.m. 7:24 a.m. Entonces, si es que hasta hoy en la mañana no llega la maquinaria, la situación se puede poner más radical. 7:25 a.m. 7:25 a.m. Policías. Qué bestia. Y discúlpenme que me salió lo sarumeño. Pero qué bestia. Esto es increíble. Bueno, no tan increíble, pero ya no se sabe qué policías son buenos y cuáles son chuecos. La Policía Nacional, la ciudadanía sigue creyendo que es necesaria una depuración interior policía. El gobierno y la Policía Nacional dicen que permanentemente están en ese trabajo. para detectar a los malos elementos. Ocurre que ahí hay policías que cobraban en servicio activo y pasivo, que cobraban para no subir al sistema las boletas de captura. Lo que faltaba. ¡Qué vaina! Imagínense ustedes, queridos amigos.
0: Otra vez tenientes, cabos y sargentos de la policía detenidos. Esta vez, por presuntamente cobrar para no poner las capturas vigentes en el sistema y así evitar que determinadas personas fueran detenidas. Negociaban con delincuentes, violadores y más. Ya sabes que aquí te pongo al día. Fue justo en la mañana de este jueves 17 de septiembre. La Policía Nacional, a través de la Dirección Nacional de Asuntos Internos, ejecutó la Operación Fortaleza 30 en El Oro y Guayas. La intervención permitió cumplir 5 órdenes judiciales de detención con fines investigativos contra 3 servidores policiales de servicio activo y 2 en servicio pasivo. Dentro de una investigación por presunto cohecho. Vamos a echar un vistazo a los detenidos. Son el teniente B. Orlando, cabo primero F. Robert, cabo segundo P. Gabriela, el servicio pasivo, teniente C. Darío, sargento segundo T. David. La investigación busca esclarecer la presunta entrega de información confidencial y posibles interferencias en actuaciones policiales relacionadas con procesos judiciales. Todo esto a cambio de beneficios económicos indebidos. Según la hipótesis investigativa, los pagos estarían relacionados con la entrega de información privilegiada y con evitar el registro de boletas de captura en el sistema informático institucional. Los detenidos y las evidencias fueron puestos a órdenes de la autoridad competente. Mientras tanto, sabemos que van a continuar las investigaciones para determinar las responsabilidades que correspondan. Si se confirma que policías estaban cobrando para evitar que se registren órdenes de captura, ¿a cuántos delincuentes se les habrá permitido seguir libres gracias a estas presuntas negociaciones? Operativos como este son muy necesarios, ya que así pueden sacar de la institución a quienes nunca debieron vestir este uniforme. Elaine Sánchez, TC Televisión.
2: Así es, deben de sacarlos, expulsarlos, darles de baja, procesarlos comúnmente como lo que son, delincuentes. Eso debería pasar. Ser más exigentes en el proceso de selección de aspirantes de policías. Ellos tienen que saber que el vestir un uniforme de la Policía Nacional no es una cuestión de moda. No, es una cuestión de privilegio. Ellos eso deberían entenderlo. Pero eso viene dentro de la formación y la capacitación. Que quien lleve un uniforme de policía sepa y entienda perfectamente que su tarea es servir y proteger, no servirse y robar. Hay malos elementos, eso es indudable. Indudable. Y el asunto es, ¿y cómo sabemos? Pues, si con el uniforme todos los gatos son pardos. ¿Cómo sabemos? 7:29 las 7:29 es la información de la hora en los 89.9. Ecuador se quedó sin representantes en la Copa Conmebol Libertadores. Ayer se quedó el último que podía esperarse que llegue, que no lo hizo. Para equipos ecuatorianos inestables, equipos ecuatorianos irregulares en su desempeño. Hablamos de Liga de Quito, hablamos Independiente del Valle, que se supondría, se creería, son los equipos que podrían haber llegado, pero no pudo. Más bien perdieron toda su oportunidad, incluyendo hasta de locales. Qué vergüenza del fútbol ecuatoriano en realidad. Qué vergüenza, no hay uno que saque la cara. No hay uno. Las 7:30 de la mañana, hablando de fútbol, hay una posible primer convocatoria de Marcelo Gallardo con Ecuador. Marcelo Gallardo ya fue presentado como técnico. Ahora su mente está puesta en el debut al frente de la tricolor durante esta fecha FIFA, en la que enfrentará a Corea del Sur, Japón y, dependiendo del resultado, a Nueva Zelanda o Panamá. Por ello, Marcelo Gallardo y su cuerpo técnico trabajan contra el tiempo. El argentino deberá presentar la lista de convocados para estos compromisos y a partir de ahí comenzar a analizar, seguir y conocer de cerca a los futbolistas. Sin embargo, Gallardo ya tiene sus primeros inconvenientes. No podrá contar con Joel Ordóñez ni Moisés Caicedo, ambos por lesión. Estas ausencias al mismo tiempo abren la puerta para que otros jugadores que no fueron considerados durante el anterior ciclo encabezado por Becasese puedan ser observados por el nuevo entrenador. Entre las alternativas aparecen varios nombres que atraviesan un buen momento. Kenny Arroyo, sí señor, está teniendo un papel determinante en Cruzeiro. Anthony Valencia fichó recientemente por Flamengo. Jordi Caicedo, caramba, anda embalado Jordi Caicedo, continúa marcando goles con Huracán. Y Juan Riquelme Angulo dejó Independiente del Valle para dar el salto a la Premier League con el Sunderland. A ellos se suma Snyder Poroso, quien marcó un gol con el Royal Antwerp, y Jeremy Sarmiento actualmente en el Middlesbrough. La ausencia de Caicedo también podría representar una oportunidad para Denil Castillo. El volante fue parte de la delegación ecuatoriana en el Mundial 2026, aunque no disputó ningún minuto. Actualmente juega en el FC Midtjylland de la Superliga de Dinamarca y con Gallardo al frente podría tener la posibilidad de demostrar sus cualidades y convertirse en una alternativa para el mediocampo de la selección. Otra opción es John Mercado, del Sparta Praga, quien en esta temporada suma 5 goles y 1 asistencia. Tras el retiro de Enner Valencia de Ecuador, máximo goleador de la tricolor, el atacante podría aparecer como una alternativa en ofensiva, una de las zonas en la que la selección necesita encontrar nuevas respuestas. En la Liga Pro también existen jugadores que podrían ser considerados por Gallardo. Uno de ellos es Emerson Pata. Lo veo bien este chico, ¿eh? Este es jugador del Independiente del Valle. Hay veces que anda embalado este tipo, este muchacho anda muy bien, juega muy bien, despunta muy bien. Es un extremo de Independiente del Valle y es una revelación, sin duda alguna. También podría darse, no comparto, a veces la prensa es muy apasionada, el regreso de Michael Estrada, que marcó un doblete con la Liga de Quito ante Palmeiras. Sí, a veces la gente se deja llevar, la prensa se deja llevar de emociones muchas de las veces. Yo siempre he dicho, Michael Estrada es, créanmelo, es malo. Discúlpenme. Pero ese día con Liga frente a Palmeiras estuvo y le salió de chiripa. Hizo 2 goles, lo cual le permitió a Liga llegar a los penales y se quedó. Ya no es culpa de Estrada, por supuesto. Estrada hizo lo suyo, que en 2 minutos hizo 2 goles, los que necesitaba para ir a los penales. Pero tampoco es que Michael Estrada sea tremendamente eficiente. Yo lo considero en el nivel de Enner Valencia, por ahí irán. No sé si un poco más o un poco menos. Bueno, pero también hay otros nombres que han sido al menos puestos en análisis. Alan Franco, Jaimar Medina, Alan Minda, Nilson Angulo, Gonzalo Plata, que ayer a propósito estuvo jugando en Flamengo, Gonzalo Plata, Gonzalo Valle, Hernán Galíndez, Piero Hincapié, William Pacho, Jeremy Sarmiento, John Yeboa, hizo un golazo Yeboa a propósito esta semana o la semana pasada, y también Kevin Rodríguez. Yo Kevin Rodríguez lo veo impetuoso, le mete ganas, correlón, fuerte, pero con el balón es bastante torpe, se le enredan las patas, como se dice vulgarmente. Disculpen que sea tan crudo. Disculpen. Bueno, habría una posible primer convocatoria del técnico Gallardo. Posible. Sería arqueros Hernán Galíndez, Gonzalo Valle y Moisés Ramírez. Moisés Ramírez, ojalá no lo pongan, lo veo flojo este arquero. Pero bueno, han de decir ustedes, soy muy exigente. Pero es que el fútbol hoy por hoy mundial no es de mediocres, es de posible perfección. No se admite el error más mínimo, como lo que pasó con el arquero de ayer de Independiente del Valle, que calculó mal, recientemente convocado a la Selección Colombia. Ayer calculó mal y le hicieron un gol. Ridículo. Este arquero, que había esperado tanto tiempo para ser convocado, lo convocaron y ayer hizo un blooper. Así es el fútbol. Y el mínimo error cuesta. Por eso es que digo, un arquero de selección, un jugador de selección, no puede entrar a aprender a patear un balón a la selección de fútbol. No, no, no, no, no, no. Los que quieran aprender, que vayan a sus equipos. Los posibles defensas: Ángelo Preciado, Félix Torres, Jackson Poroso, William Pacho, Piero Hincapié, Jaimar Medina y Pervis Estupiñán. Pervis está quemando sus últimos cartuchos. Los posibles mediocampistas: Alan Franco, Denil Castillo, John Yeboa, Jordi Alcibar, Kendry Páez y Pedro Vite. Delanteros: Alan Minda, Anthony Valencia, Gonzalo Plata, Jordi Caicedo, Jeremy Arévalo, Nilson Agulo y Kevin Rodríguez. Gallardo está contra el tiempo, tiene que prontito comenzarse a conocer con los muchachos, mutuamente, mejor dicho, entender cuál es la idea del nuevo técnico y el técnico también comprender un poco la vivencia y la mentalidad del jugador ecuatoriano. Son las 7:37 minutos en la mañana. 7:37 minutos. Voy a la pausa y ya regresamos.
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1: 7:43 minutos. 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
2: 7:45. Las 7 de la mañana y 45 minutos. 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Las 7 de la mañana, 46 minutos. 7:46 minutos. La hora correcta en los 89.9. Más de 7.000 voluntarios limpiarán playas, ríos y quebradas en 102 puntos del país. Mañana sábado, que es el día de la playa.
3: Y les contamos de una gran iniciativa. Más de 7.000 voluntarios se movilizarán este sábado en alrededor de 100 puntos del país para limpiar playas, ríos y quebradas. La jornada busca promover una mayor conciencia sobre el cuidado ambiental.
4: Ríos y quebradas de Ecuador serán intervenidos este sábado 19 de septiembre durante una jornada nacional de limpieza que busca retirar residuos y generar conciencia sobre la protección de los recursos naturales. Más de 7.000 voluntarios participarán en la campaña Limpiemos Juntos, Salvemos Vidas, impulsadas por el gobierno a través del Ministerio de Ambiente y Energía. Esta actividad comenzará en horas de la mañana y se desarrollará de manera simultánea en 102 puntos del país. Familias, comunidades, estudiantes, instituciones públicas, organizaciones y empresas privadas se sumarán a esta minga ambiental. Los participantes no solo recogerán los desechos, también los clasificarán y registrarán para identificar el tipo y la cantidad de residuos que contaminan estos espacios. La iniciativa se realiza en el marco del Día Internacional de Limpieza de Playas, que cada tercer sábado en septiembre convoca a miles de personas alrededor del mundo para contribuir al cuidado de los ecosistemas marinos y costeros. En Ecuador, el alcance se extiende también a ríos y quebradas, con un llamado a reducir la generación de residuos, reciclar y adoptar prácticas de consumo responsable. Esta campaña se desarrolla desde el año 2010 y en 15 años de trabajo registra cifras importantes. Más de 290.000 voluntarios han participado. Se han intervenido miles de kilómetros de playas y cuerpos hídricos y se han recolectado más de 1.000.000 de kilogramos de residuos sólidos. Para esta nueva jornada, las autoridades esperan nuevamente la participación de la ciudadanía para retirar basura de estos espacios y reforzar el mensaje de corresponsabilidad en el cuidado del patrimonio natural del Ecuador. Informó Miguel Ángel Bedoya.
2: Bueno, hablando de quebradas, ríos, es un tema que todavía para la comunidad en general sigue pendiente. Hay mucha gente, y lo digo, ¿no? He tenido una oportunidad de ir a varios lugares, cascadas, ríos, algunos aquí cercanos, otros de otras provincias como Loja, bueno. Y en realidad da gusto, muchísimo gusto, el poder ver ciudadanos que van a estos sitios con su familia, van llevando comida, alguna ya la llevan preparada, otra la preparan en el lugar, llevan sus ollitas, hacen su cocinita improvisada, preparan ahí, buscan la leña, ven el lugar propicio para poder cocinar. Bueno, y una vez que terminan la función, todos, lo digo porque he visto, comienzan a coger su funda de basura, a la leña dejarla apagando, cogen todo residuo, botellas de agua, de cola, lo que hayan ocupado, platos, cucharas, y ponen en una funda de basura y la van llevando, no es que la dejan, se la van llevando, porque como son sitios distantes, muchos lugares de esos no tienen servicio de recolección de basura, entonces se la van llevando a la basura y en el lugar donde viven, pues ahí ya la ponen para que el vehículo recolector se la lleve. Eso es lo correcto. Eso es lo que todo ciudadano deberíamos hacer. Eso deberíamos hacer. Pero a veces hay gente también puerca que hace todo lo contrario de lo que acabo de decir. Todo lo contrario. Dejan botando la basura, dejan haciendo todo un caos, por último hasta se ponen a comer en el río, botan los desperdicios al agua. O sea, alguien dirá, ay, bonito, es que los granitos de arroz se comen los peces. Sí, pero ¿y qué si es que hay más gente abajo? Y botar la comida un poco más arriba, no me parece correcto. No me parece. Entonces hay indudablemente compromisos ciudadanos que no cumplimos, que no los cumplimos. Y como digo, ríos, quebradas, cascadas, que no sabemos cumplir nuestro rol como ciudadanos. Nadie nos dice que no vayamos a esos lugares. Vamos, disfrutemos de la naturaleza, bañémonos, vamos, hagamos de comer, hagamos una función entre amigos, en la familia, todo chévere. Pero seamos cumplidores. Siete de la mañana, 53 minutos. 7:53, me voy a ir a una pausa y ya regresamos. En las playas es casi historia muy semejante. Hay buenos y también de los otros, ciudadanos respetuosos e irrespetuosos. Voy a la pausa.
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3: Las 7:56 minutos, 7:56 minutos. Es la hora en Samantha Estéreo 89.9. Bueno, avanzamos con más noticias en esta jornada informativa, queridos amigos de este día. Petroecuador busca empresas internacionales para importar gas natural y suplir la demanda para la generación eléctrica. Esa es una de sus intenciones con las cuales pretende enfrentar ciertas situaciones. 7:58 minutos. Los incendios en Quito son terribles, ¿ah? Los bomberos luchan contra el fuego en el Cerro Casitagua por segundo día consecutivo. Y no es fácil. No es sencillo. Las condiciones son muy, muy extremas. Y entendemos perfectamente el trabajo profesional que desempeñan y desarrollan todo ese personal de bomberos de Quito y de otros sectores cercanos que se están sumando para enfrentar estos grandes problemas de todos los años. El incendio en el Cerro Casitagua ya deja más de 100 hectáreas de vegetación consumidas. Los bomberos también permanecen en otros puntos como la Vicentina, enfrentando esta situación. Esperemos que ojalá el clima acompañe, que no hayan vientos, porque habiendo incendios forestales con viento, puchica, el trabajo se vuelve más complejo, más difícil. Hay detenidos a propósito. Hay 7 investigaciones abiertas por las quemas provocadas. Hay gente que se dedica a esa tarea. No sé, ¿no? Es gente enferma, desubicada, piromaniática, así creo que se les dice. Tienen un trastorno mental. No les importa la afectación que generan a tanto animalito silvestre que le toca de salir corriendo los que pueden. Otros mueren en el acto. Eso no le importa a esa gente. Por eso es que deberían meterlos ahí mismo. Mandarlos a que ellos mismos apaguen el incendio. Eso deberían hacer. A ver cómo les va. Discúlpeme, yo eso haría. Ah, claro, me dirán de todo. Me insultarán por haber hecho eso, que dónde están, pobrecitos, los derechos humanos de esa gente humilde. No, no, Yo los mandaría ahí. Vayan a ayudar a pagar lo que ustedes mismos hicieron. Vaya, vaya, vaya, vaya. Y no darle una manguera con agua, ni nada, pues, no, no, no, una pala, vaya. ¿Qué va a hacer con eso? No sé, vaya, usted mismo, usted lo empezó, vaya. Eso haría yo, en realidad, les juro. 8:00 a.m. Nos estamos despidiendo, amigos. Hemos cumplido una nueva jornada de noticias de esta mañana. Estamos agradecidos por...

0: Súper bien, mediodía, estamos de vuelta.
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Bienvenidos sean todos. 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

Ya son las 8 de la mañana con 6 minutos, amigas, amigos, hoy cerramos semana, viernes 18 de septiembre 2026. Gracias por ser parte ya de la programación a esta hora a través de Radio Samantha Estéreo 89.9, señal regional, señal oficial para toda la región sur de nuestro país. Entonces, y a través de www.samantafm.com, llegando a cualquier lugar de el planeta. Gracias por ser parte de esta sintonía. Esperamos que esta semana la estén cerrando de la mejor manera. Gracias una vez más a cada uno de ustedes.

Avanzamos en la mañana musical junto a ti a través de Samantha 89.9. Son ya las 8:19. Miranda y Cristian Castro en colaboración con esta canción que se llama Prisionero.

0: Ya son las 8 de la mañana, 27 minutos en Samantha.
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1: Muy bien, estamos de regreso a la música aquí en Samantha Estéreo.
0: Quizás comprensión.
1: Vamos con más. Entonces cerramos semana, amigas, amigos. Gracias por ser parte de la programación.

Ya son las 8 de la mañana más 43 minutos, hoy 18 de septiembre del 2026, se celebran y conmemoran varios días mundiales e internacionales de gran relevancia global enfocados principalmente en los derechos laborales, la salud y el medio ambiente. El Día Internacional de la Igualdad Salarial, impulsado por las Naciones Unidas, este día busca visibilizar la brecha salarial de género y exigir que a igual trabajo corresponda a igual remuneración. Además, Día Mundial de la Quiropraxia. Se conmemora el aniversario del nacimiento de esta disciplina de la salud profesional enfocada en el cuidado del sistema músculo-esquelético. Además, el Día Mundial de la Ética Médica, una fecha promovida para recordar y reforzar el compromiso de los profesionales de la salud con el código deontológico y la atención humana y justa a los pacientes. Además, Día Mundial del Control de la Calidad de Agua, una jornada de concienciación pública para promover la participación ciudadana en la protección y monitoreo de los recursos hídricos del planeta. Ya son las 8 de la mañana, 8:45 minutos en nuestro país. Un cuarto ya para las 9 de la mañana. Además, si estás obviamente interesado en eventos locales históricos en nuestro país, se acerca una importante fecha, 26 de septiembre, día que se conmemora el Día de la Bandera Nacional. Durante esta jornada se realizará el tradicional juramento del pabellón nacional por parte de los estudiantes de los colegios de todo el país. Bien, vamos nosotros a continuar con música acá en la 89.9 en Samantha Estéreo desde Zaruma, Ecuador. Gracias por ser parte de la sintonía a esta hora de la mañana. 14 minutos en este instante nos separan ya de la hora 9, 14 minutos y las 9 de la mañana.

minutos y las 9 de la mañana. Recordando música, disfrutando de clásicos aquí en la 89.9. Viernes 18 de septiembre. Qué bien, gracias por acompañarse, Samantha.

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0: Son ya las 9 de la mañana, 5 minutos, 9 horas, 5 minutos en Samantha Estéreo, 89.9, MJ Autoservicio en Cerúa, mecánica rápida, cambio de aceite, llantaje, balanceo y alineación de tu carro. 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
0: Vamos con más música, más canciones. No tengo remedio, ese sencillo de la cantautora colombiana Ella Tower, lanzado oficialmente en septiembre 2026. La canción marca el inicio de una nueva era musical tras la artista en este álbum previo. Vamos a continuar entonces con lo mejor de este programa aquí en Radio Samantha 89.9. Este tema, reitero, de reciente lanzamiento, solamente tiene 3 días ya de estar obviamente siendo reproducido en las diferentes plataformas digitales.

Ya son las 9 de la mañana con 13 minutos, 9 horas, 13 minutos, Chimbala. Aquí está una de las canciones 2026 del mes de septiembre.

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1: Ya son las 9 de la mañana, 20 minutos. Ahí está esta colaboración entre Beyoncé y Maluma. Aquí en Samantha 89.9, canción de septiembre 2026, a través de Samantha 89.9 en tu programa Mega Music. Estamos disfrutando de buenas canciones en este viernes, inicio de fin de semana. 9:20 minutos.

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1: Preparamos más música para toda nuestra audiencia. Qué ironía, es una colaboración musical lanzada en este mes de septiembre de 2026 que une al exitoso dúo argentino de cumbia, la T y la M, con la superestrella colombiana de reggaetón, J Balvin. La canción destaca por fusionar de manera contagiosa la identidad de la cumbia argentina con la impronta urbana e internacional del colombiano. Esta canción relata una situación sentimental de desamor muy común. Parejas que aseguran no sentir nada el uno por el otro, pero que se siguen buscando en la madrugada. Vamos entonces con este tema que se llama Qué Ironía.

Chiquita es una conmovedora canción del cantautor colombiano Camilo, lanzada en este mes de septiembre 26 como parte del álbum titulado Para Cuando Sean Mayores. Esta emotiva obra musical es una carta abierta de amor dedicada a su hija menor, Amaranto. El tema principal gira en torno a la paternidad, explorando la asombrosa dualidad de cómo un ser tan pequeño puede generar un impacto inmenso y transformar por completo la vida de sus padres. La letra destaca por metáforas entrañables como cómo puede ser una pisada de una hormiguita y dejar en mi corazón, dice la canción, una huella de elefante. Ahí estaba sonando entonces este tema que entregaba Camilo a sus seguidores en la 89.9. Son ya las 9 de la mañana, 41 minutos. 9 en la mañana, 41 minutos en la 89.9. Seguimos por acá con más música. A través de redes sociales, recuerden ustedes, pueden comunicarse con nosotros. Pueden interactuar en la mañana exclusiva de Buenas Canciones, hoy viernes 18 de septiembre 2026.

¿Pensaron que nos olvidamos de ustedes? ¿Pensaron que no íbamos a volver? ¿A que no adivinan quién regresó?

Samantha de Stereo 89.9 desde Saruma con toda la música para la mejor audiencia. 7 minutos y estaremos ya en las 10 de la mañana. 7 minutos y la hora 10 se nos ha ido muy deprisa esta mañana. Vamos a ir con más música, más canciones de inmediato.

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compartir esta mañana contigo aquí en Samantha Estéreo. Ya son las 10 de la mañana con 15, 10 horas 15 minutos en el país. Gracias por formar parte de la programación. Cerrando semana exitosa con toda nuestra audiencia. Ya son las 10 de la mañana 15 minutos en Ecuador continental. Avanzamos con más música por acá, ubicando algunas canciones solicitadas a la radio en esta mañana. Así que muchísimas gracias, de verdad, por formar parte de esta programación. Nos alegra todos los días que ustedes nos escuchen, que ustedes nos ayuden a programar en esta mañana.

Venía sonando esta canción con Ginebras, Las Chicas en Berlín. Tema 2026 aquí en Samantha Estéreo.

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Son ya las 10:43, 10:43 en Ecuador continental. Música para seguir compartiendo en este viernes.

10 minutos y estaremos ya en las 11 de la mañana, 10 minutos y la hora 11 en Samantha 89.9, música para ti en la continuación de este viernes 18 de septiembre 2026. Felicidades a quienes siguen con nosotros, a quienes están llegando también a la sintonía de la radio a esta hora de la mañana.

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0: 4 minutos y estaremos ya en las 11 de la mañana.
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0: Recordando esta canción con Alejandro Jaén de España, aquí en Samantha Estéreo, 89.9 MJ Autoservicio en Zaruma, mecánica rápida, cambio de aceite, llantaje, balanceo y alineación de tu vehículo. 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Pausa publicitaria. Regresamos en breve con lo que será la última hora del programa, en la última emisión en la presente semana de actividades.
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Samantha Estéreo 89.9, ya son las 11 de la mañana con 18 minutos, 11 en la mañana, 18 minutos en la 89.9. Vamos con más de nuestro programa entonces. 11:18 minutos en Ecuador continental.

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0: del hermano Pablo.
1: Era imposible que una insensata estupidez produjera efectos tan desastrosos. La mañana transcurría pacífica y feliz. El sol brillaba en la altura. Brisas frescas mecían los pastos. Las vacas rumiaban tranquilamente y Rubaiyat Wolf, granjero en el norte del Líbano, miraba feliz su hacienda. En eso, un sobrino suyo dispara al azar su escopeta y vacía un ojo de una de las vacas. El granjero, enfurecido, le propina una paliza. Intervienen entonces otros parientes y se produce un tremendo tiroteo. Cuando el humo se disipa, hay, además de varios heridos, 13 personas muertas en el suelo. Y la vaca, con un ojo menos, sigue rumiando en el campo. ¿Qué fue esto? Fue, amigo, un estallido de ira. El motivo era serio, ciertamente. Un muchachón armado de una escopeta lastima gravemente una vaca campeona. Pero, ¿justifica acaso un ojo vacuno perdido que hubiera en menos de 5 minutos 13 personas muertas? De ninguna manera. Hubo alguien que le puso nombre a la ira. La llamó esa doncella de corazón de tigre. Si está dormida, es bella como la bella durmiente del bosque. Y despierta, es violenta y feroz como un furioso huracán. El gran sabio Salomón encara este tema con expresiones muy sabias. He aquí sus palabras, y aquí cito: pesada es

0: a la par del homicidio. La filosofía del día presente nos dice que, no, que nuestros sentimientos no se han de violar, que nuestros gustos son más importantes que los de cualquiera, y que si alguien pisotea nuestra opinión, debemos declarar en forma clara que no vamos a permitir que nuestros antojos se ignoren. El resultado es disgustos y pleitos. ¿Qué es lo opuesto a la ira? Es la comprensión, mi amigo, la bondad, la tolerancia, la paz. El Señor Jesucristo, Señor de amor y de paz, puede poner paz en nuestro corazón. Mi amigo, entréguele su ansiedad. Dele su ira. Él le dará paz insondable.
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3: Es un placer saludarlos, amigos. ¿Qué tal? Buenas tardes. Viernes, se fue la semana volando. Bienvenidos a la jornada de este día. Son muy amables en atendernos, en permitir estar junto a ustedes compartiendo toda la información, que la tendremos hasta las 13 horas 30 minutos. Tendremos para ustedes, para compartir la información que se ha generado. La bienvenida a quienes ya nos escuchan por tres veces www.samantefm.com, y lo cual permite también estar presentes en varias plataformas, en varias aplicaciones, como por ejemplo Alexa. También usted puede decir que quiere escuchar Samantha Estéreo, Saruma, inmediatamente pues tendrá la señal nuestra. Quienes están en la provincia del Oro, a todos los orenses, buenas tardes. La parte alta está que hierve, literal. Sol canicular en Saruma, temperatura elevadísima. Salí un ratito en la mañana al centro y, uy, he venido con mucho calor. Con mucho calor. Sí, la temperatura está elevada. Nuestro abrazo a los paisanos en la parte baja. Saludos muy, pero muy cordiales. Bienvenidos, buenas tardes. Hasta las 13 horas 30. Estamos junto a ustedes. Vamos con el menú de 200 millas. 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Bueno, estoy preparando alguna otra información que de último momento hemos incluido y que también, pues evidentemente, la vamos a compartir con ustedes. Así que estamos preparando poco a poco la información. 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

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Doce once minutos. Anoche se llevó a efecto una reunión con los... Antes de irme con esta reunión, amigos, yo quiero compartir con ustedes, siempre que me doy cuenta de novedades que se dan hoy por hoy con la tecnología y todas esas cosas, pues esta mañana me enteré que hay una nueva modalidad de estafa. Presten atención lo que les voy a decir. Una nueva modalidad de estafa. Una persona a nivel del país, ojo, esto no es de por aquí, tampoco me ha ocurrido a mí, pero no descarto que pueda estar pasando en cualquier parte de nuestra provincia del Oro. Pero ya personas de otras ciudades están reportando este mecanismo de estafa. Que pido que por favor pongan atención. Amigos, pongan atención a lo que les voy a decir. Están realizando llamadas telefónicas, queridos amigos, supuestamente del SRI. Supuestamente. Llamadas telefónicas, es decir, hola, somos del servicio de rentas, le dicen así, ¿no? Lo cual puede sonar a muy convincente. Podría sonar a muy convincente. Pero pedimos, por favor, no hacer caso. Lo llaman a usted. Y le dicen, hola, somos del servicio de rentas internas. Dicen así, supuestamente, estamos hablando de una estafa, ojo. Dicen, somos del servicio de rentas. Y le informan en esa llamada telefónica y le dicen, bueno, señor, señorita, lo que sea, tenemos una devolución de impuestos. Y por favor, necesitamos su número de cédula y una cuenta bancaria. Aparte de eso, le dicen, este será un proceso virtual y le guiaremos a través de nuestra llamada de celular que la tenemos en este momento. Amigos, el servicio de rentas no le comunica bajo ese mecanismo. ¡Ojo! Eso es un fraude, un engaño. El servicio de rentas, y me lo va a confirmar Sarita, mi contadora, mi querida amiga que de seguro me está escuchando, el servicio de rentas notifica a través de correo electrónico de cuentas oficiales. Y uno en el sistema del servicio de rentas ya registra o modifica las cuentas bancarias. Es decir, el SRI tiene nuestros datos. No necesita estarle llamando a usted. Primero a pedir su cédula, porque se supone que ya lo llama, ¿no? O sea, quieren hablar con Pepito Piguave. Bueno, pues ya saben el número de cédula de Pepito Piguave, pues. ¿Para qué se lo piden nuevamente?
Por ahí ya partamos ahí. Esa llamada es falsa, amigos. Si el servicio de rentas necesita usted hacerle alguna devolución, a mí me ha pasado. A mí me han hecho devoluciones, pero las notifican por correo electrónico y dicen el servicio de rentas por correo electrónico, no hacen llamadas, y dicen el servicio de rentas comunica que tenemos valores que se acreditarán, etcétera, etcétera, etcétera. Pero tampoco le piden que ingrese datos. Tampoco le piden que responda a ese mensaje. Es un mensaje informativo nada más. Y la cuenta, usted tiene que fijarse cuando le llega un correo electrónico de alguna entidad oficial, debe de decir después el símbolo arroba. Por ejemplo, en el caso del SRI, sri.gob.es. Y ahí clarito en ese mensaje dice, no responder, cuídese de las estafas, no comparta sus datos y cosas como esas. Así que si le llaman diciendo que hay una devolución que quieren hacerle del servicio de rentas internas, mándelos al carajo. Tranquilo, con confianza, no son los de rentas los que lo llaman, con confianza, tranquilísimos. Los de rentas, como le digo a usted, en el otro mecanismo, y cuando hay que hacerle, le acreditan directamente. Y si es que, ojo, porque también me ha pasado, y si es que su cuenta está anulada, está suspendida, está bloqueada en el banco, y el servicio de rentas ha querido hacerle la transferencia y le rebotó, el servicio de rentas le dice, señor fulano de tal, y quisimos hacer la transferencia de valores por tal motivo, sin embargo, hay esta novedad, pedimos contactarse con su banco a ver las novedades, o a través del sistema actualizar el número de cuenta, porque pueda que ya esa cuenta no la está usando. Entonces tiene que hablar con su contador de confianza, como lo he hecho yo. Yo, por ejemplo, me pasó eso a mí, por eso les comento. Me llegó ese correo, yo la cogí inmediatamente. Sarita, ese es el santo que me salva. Sarita, pasa esto y este correo. Ya, perfecto. ¿Con qué cuenta está ahora? Tal cuenta, muy bien. Y ella se encarga a través del sistema ingresar a mi cuenta del servicio de rentas y ahí ingresar la información, eliminar la cuenta anterior, poner la nueva. Se notifica el servicio de rentas y luego ellos harán el proceso y ya a la cuenta que usted haya corregido o ingresado de forma correcta. Ese es el sistema. Rentas no le anda llamando a decirle, oiga, deme su número de... No, no, no, no, no, no, no, no, no. Por favor, no confíen para nada. No confíen.

0: Entonces, amigos, esa llamada, como les decía, es fraudulenta. Y lo que es peor, le dicen que va a ser ahí mismo, le van a hacer virtualmente. Y le van a guiar a través de esa llamada de celular. Posiblemente, le vayan a pedir otros datos. Y usted de forma inocente les va a dar. De pronto le van a decir, oiga, disculpe, no puedo ingresar a su cuenta de banco. Deme la contraseña. Peor, eso no van a estar haciendo. No. Si es el SL, no acepten llamadas. Ahora, lo más extraño es que supuestamente la llamada sí venía de un número del servicio de rentas. Supuestamente, y eso es lo raro. Porque esta persona chequeó con este detector de llamadas que se llama Truecaller y ahí le aparecía como SRI. Sin embargo, y dada la cantidad de estafas que hay, les dije que estaba manejando y que no les podía atender en ese momento. Después llamé al 1-700-SRI y me confirmaron que se trataba de estafas y que estaban usando sus datos. Por favor, no les den sus números de cuenta, tengan cuidado. Esto le pasó a un amigo. Y él compartió conmigo. Esta novedad. A fin de compartirla con la comunidad. Y evitar ser estafados. O sus datos vulnerados. O sus cuentas vaciadas. Cuidado. Tener mucha precaución. Las 12:21, 12:21. Oiga, yo ya no quisiera ni siquiera hablar de este tipo de Abdalá Bucarán. Anda loco, más loco, o sea, ya el hombre anda desquiciado. Escuchaba esta mañana un fragmento de otra entrevista que le hacían los medios. Yo, en realidad, yo no lo invitara como medio de comunicación, les juro. Yo no lo invitara, le soy súper honesto. Es que no, es que se trata, sí, se trata de lo que quiera que sea. Para mi criterio es un sujeto nefasto para la política y para el país. Nefasto. Ahora dice que él ha sido el mejor deportista de todos los tiempos, que él nunca ha fumado nada. Ninguna droga ni nada por el estilo, que él a todo el tiempo ha sido deportista. Que él fue, recibió medalla olímpica y no sé qué, que el país debería agradecerle a él, pobrecito. Que deberían hacerle un homenaje a él. Bonito, qué lástima. Que él se siente perseguido por todos sus atributos deportivos. Y que aparte de eso, su excelente gobierno es por esa razón que le están haciendo persecución. Pobrecito, este hombre tiene delirio tremendo. Da vergüenza, vergüenza ajena tengo yo escucharlo a ese tipo hablar esas incoherencias, les juro. Para mí son incoherencias. En la provincia del Oro no he escuchado a nadie de sus anteriores seguidores, coidiarios, partidarios de Abdalá Bucarán en el Oro. Yo no los escucho hablar absolutamente nada. Se pierden, se olvidan, se hacen a un lado, se hacen los indiferentes. Cuando en su momento también melaron. Eran tremendamente cercanos al señor Bucarán. Doce con veinticinco minutos. Doce 25 minutos es la información de la hora en los 89.9. Mi pana Tomasito, el único que anda preguntando hasta cuándo se le cargan a mi presidente, el único, nadie más. Mi pana Tomasito. Bueno, está en su derecho, mi pana. Está en su derecho. Bueno, amigos, yo creo que hay una decisión del gobierno para retomar el control y operativos en los planteles educativos del país. Y a mí eso me parece positivo. Porque hoy por hoy los delincuentes no son solamente mayores de edad, no. Hoy por hoy son adolescentes que son ingresados con su voluntad o sin su voluntad a los grupos delincuenciales. Vean ustedes, un alumno de 16 años fue aprehendido con arma de fuego en Guayaquil, en el colegio. La Policía Nacional aprehendió a un alumno de 16 años que llevaba un arma de fuego en su mochila dentro de un colegio del distrito Florida, en el norte de Guayaquil. El mayor Franklin Pacheco, jefe operativo del distrito, informó que el menor habría sido reclutado por un grupo de delincuencia organizada a través de una red social. Según el oficial, este caso refleja la creciente estrategia de las estructuras criminales para captar adolescentes y utilizarlos en actividades ilícitas, aprovechando su vulnerabilidad y el acceso a plataformas digitales. El estudiante fue puesto a órdenes de autoridades competentes para el proceso legal correspondiente, mientras la policía continúa con las investigaciones para determinar el alcance de la red que lo habría vinculado. Tenemos las declaraciones.
1: Con el menor de 16 años, podemos conocer de primera mano de que le había sido reclutado por un grupo de delincuencia organizada a través de una red social. Esta red social justamente se encarga de eso, de reclutar a víctimas, en especial de menores de edad, porque saben que son personas vulnerables y que no tienen esa conciencia todavía de las consecuencias sociales que esto puede acarrear a futuro. Podría ser por temas económicos, por intereses personales, o de pronto les engañan indicándoles de que el microtráfico u otros eventos delictivos puede conllevarles a un mejor futuro, y la verdad es que eso es falso, totalmente falso, porque eso los va a convertir a futuro en personas antisociales.
0: Así es, en delincuentes, y cuando ya sean mayores de edad, incluso a uno de estos muchachos, por el hecho de ser enrolado y cosas como esas, puede dejar hasta el estudio y creer que esa vida en donde posiblemente obtengan dinero, poder, importancia, entre comillas, dejen de estudiar y cuando se den cuenta tengan 20, 30 años y no son nadie y van a querer aprovechar el tiempo, y el tiempo se pasó, el tiempo se fue. Claro, nunca es tarde para estudiar, pero las cosas pudieron haber sido de otra manera. Claro, pudieron haber sido de otra forma. Pero, desgraciadamente, a veces no ocurre de esa forma.
2: Hola, pelado. Buenas tardes. ¿Cómo
0: estás? Son las 12:28, 12:28, la hora correcta en Samantha Estéreo, 89.9. Y lo que es peor, estos grupos, estas redes, han absorbido la adolescencia y la juventud de estas personas. Ya su adolescencia es distinta, su vida es distinta, su exposición a ser incluso hasta encarcelados, por supuesto que altera lo que cualquier adolescente quisiera tener, tranquilidad y vivir como se vivía en nuestros tiempos, tranquilos. Se dejan ilusionar, venderle la idea, como decía el jefe policial, de que tienen dinero, de que, entre comillas, son importantes. Y a veces en esa adolescencia, en donde no se tiene el poder de decisión, en donde uno el cerebro lo tiene atontado. Entonces no piensa en nada de eso, sino en lo del momento. Porque cogen y llegan y le dicen, mira, pelado, tú te vas a dedicar a nosotros, tú vas a ser bienvenido, te vamos a dar lo que tú en tu casa no tienes, cariño y plata. Te vamos a dar cariño, todos los días nos vamos a reunir, vamos a chupar, vamos a llamar a unas hembras, vamos a pasar felices, todo muy bonito. Y te vamos a regalar una motito, mi cholo, para que tengas, para que te movilices y así al mismo tiempo también nos ayudas a vender por ahí alguna cosita que es de nosotros. ¿Qué te parece? Chuta, y al pelado que le caiga una moto, le cae del cielo. Y cae y aceptan. Y si no aceptan, pues los viran, los quiebran, los matan. Es la verdad. Es como también deberían matar a los policías corruptos. Los deberían matar. Yo no creo que en la formación, capacitación, selección del personal que aspira a ser un policía honesto o un miembro de una institución tan loable como lo es la Policía Nacional o Fuerzas Armadas, no les inculquen que eso tiene que ser un emblema y un orgullo. Y que están formándose para ser personas de bien, para servir y proteger. Pero hay unos que en cambio ya van con la convicción de ser policía o de vestir un uniforme policial o de Fuerzas Armadas para robar, para delinquir, para andar chueco. Varios policías, activos y pasivos, eran parte de una red que cobraba para no subir al sistema las boletas de captura. Hubo un seguimiento y se logró la detención.
3: Otra vez tenientes, cabos y sargentos de la policía detenidos. Esta vez, por presuntamente cobrar para no poner las capturas vigentes en el sistema y así evitar que determinadas personas fueran detenidas. Negociaban con delincuentes, violadores y más. Ya sabes que aquí te pongo al día. Fue justo en la mañana de este jueves 17 de septiembre, la Policía Nacional, a través de la Dirección Nacional de Asuntos Internos, ejecutó la Operación Fortaleza 30, en El Oro y Guayas. La intervención permitió cumplir 5 órdenes judiciales de detención, con fines investigativos, contra 3 servidores policiales de servicio activo y 2 en servicio pasivo, dentro de una investigación por presunto cohecho. Vamos a echar un vistazo a los detenidos. Son el teniente B. Orlando, cabo primero F. Robert, cabo segundo P. Gabriela, el servicio pasivo, teniente C. Darío, sargento segundo T. David. La investigación busca esclarecer la presunta entrega de información confidencial y posibles interferencias en actuaciones policiales relacionadas con procesos judiciales. Todo esto a cambio de beneficios económicos indebidos. Según la hipótesis investigativa, los pagos estarían relacionados con la entrega de información privilegiada y con evitar el registro de boletas de captura en el sistema informático institucional. Los detenidos y las evidencias fueron puestos a órdenes de la autoridad competente. Mientras tanto, sabemos que van a continuar las investigaciones para determinar las responsabilidades que correspondan. Si se confirma que policías estaban cobrando para evitar que se registren órdenes de captura, ¿a cuántos delincuentes se les habrá permitido seguir libres gracias a estas presuntas negociaciones? Operativos como este son muy necesarios, ya que así pueden sacar de la institución a quienes nunca debieron vestir este uniforme. Elaine Sánchez, TC Televisión.
0: Así es. Deben de ser expulsados, dados de baja y procesados ante la justicia común por lo que son, delincuentes. Enviados a la cárcel por el simple hecho de haber utilizado el uniforme para delinquir, ya deberían ser 10 años de prisión, digo yo en mi brutalidad, para que se den cuenta que ese uniforme es sagrado, para que se den cuenta de que por uno de estos chuecos no pueden hacer quedar mal al resto de la institución, porque de lo contrario, si hay sanciones blandas o por último juicios que se amañan, pues aquí no pasa nada, aquí no ocurre nada. Las 12:34 minutos, 12 horas 34 minutos. Voy a irme, sí, voy a irme a una pausa y enseguida voy a estar de regreso, amigos, con más noticias. Así que no se vayan porque ya regresamos.
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2: Ya son las 12:39. 12:39. 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Invitados cordialmente. 12:41. 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Las 12:44, 12:44, esa es la información de la hora en los 89.9. Los moradores de la vía al Minero siguen en pie de lucha. Anoche hubo un contacto con los medios de comunicación, para manifestar algunas decisiones que se tomarán el día de hoy si es que no son atendidos.

0: ¡Viva Saruma!
1: No, en este momento, pues, hemos aquí optado por realizar un consenso entre todos los presentes, moradores y presentes aquí también, pues, y hemos llegado a la siguiente resolución. El día de mañana vamos a esperar que llegue la maquinaria a primeras horas de la mañana. Si es que no llega, entonces al mediodía estaremos realizando un plantón pacífico igualmente en lo que es la avenida Damián Meneses, calle Damián Meneses. Ahí vamos a estar al pie de la lucha realizando este plantón para seguir reclamando por nuestros derechos, que es el asfaltado de la vía El Minero. Luego de eso, va a ser por una hora, ¿no? Ya por una hora, sí, por una hora. Luego vamos, pues, a seguir golpeando puertas para que se sigan uniendo más sarumeños, porque eso es lo que ya dije hace un momento. Debemos unirnos todos. La unión hace la fuerza. Tenemos que tener apoyo, ese apoyo de toda la ciudadanía, porque esta vía le va a ayudar, es para todos, es una ayuda para todos, para todo el cantón. Luego de eso, vamos a esperar, pues, hasta el día lunes. Si hasta el día lunes no seguimos sin ninguna respuesta, ahí sí ya, pues, llegaremos a un caso ya más drástico, sí. Y ahí sí ya nos iríamos a cerrar ya otros puntos ya más estratégicos. Veremos si es que el día de mañana llega a venir alguna maquinaria, igual ya queremos verla, pues, ejecutando la obra. Se hace, pues, la cordial invitación a toda la ciudadanía sarumeña que apoyen con esta causa, porque es beneficio de todo el pueblo sarumeño. Ya. No solo nos compite aquí a los moradores de la Avenida El Minero, no, sino a todo el pueblo en general. Entonces, por eso se los invita a que se unan a este paro pacífico que se lo va a realizar el día de mañana a las 12 del día en Avenida Damián Meneses, si es que no llega, pues, a haber una respuesta positiva por parte de las autoridades y si no vemos, pues, la maquinaria aquí.
2: Bueno, ahí estaba lo que fue la reunión del día de ayer en horas de la noche. Y cuando dicen mañana, se refiere a hoy, que iban a esperar hasta el mediodía para ver si es que llegaba maquinaria, porque supongo que alguien les debe haber dicho o alguien les debe haber ofrecido, oiga, ¿sabe qué? Deme tiempo hasta el viernes. No sé si es que hubo ese compromiso, o esa oferta, o qué, o producto de qué. Es lo que no dicen en el anuncio de los moradores. ¿Alguien les ofreció? O no sé. Bueno, el tema es que ellos, en el audio que escuchamos, dicen mañana, se refiere a hoy, nuevamente lo reitero. Entonces iban a esperar hasta el mediodía. Si no hay maquinaria, ellos iban a tomar la decisión de cerrar también la Damián Meneses, la vía del Sexmo, a la altura del hotel municipal. Pues en efecto ya está cerrada. Y hay un caos terrible, ya salen los muchachos del colegio y todo eso, hay un caos terrible. De por medio, un pedido justo de moradores. Sí, que con el cierre de la vía genera un caos en una ciudad ya caotizada por tránsito. Pero al parecer es la única manera que nos para en bola. El asunto es que, a mi criterio, si cerramos las vías, ¿a quién le importa? El municipio no tiene responsabilidad directa en esa obra, sino es el Consejo Provincial el que tiene que ver con ese tema. El que se comprometió y que vino para la foto a hacer la pantalla y todo el show, ya no está, que es Clemente Bravo. Hoy, Karina Torres, que está al frente de la prefectura, es quien le toca hacer el frente. ¿Qué más toca? Sé que vendrá el martes. Posiblemente llegue la maquinaria hoy, posiblemente, en la tarde, y consecuentemente se levante la medida de hecho, a la espera que desde el lunes comiencen a trabajar. Bueno sería que si llega hoy, desde mañana mismo ya se empiece, porque ahí no es solamente, y ojo, un comentario muy personal, no es solamente coger ahí como está y echarle el asfalto. Hay que mejorar base y subbase, deteriorada por el tiempo que ha pasado. Entonces no es cuestión de venir y ¡plum!, echarle asfalto y ya. Ahí está la obra, no molesten. No, no, no. A mi criterio hay que hacer también mejoras en base, subbase y otras obras complementarias. Bueno, de momento está cerrado en el Hotel Municipal, así que quienes nos escuchan, eviten transitar por ahí. Está cerrado el paso en ese sector. No deberían ya nadie subir por la San Francisco para intentar bajar por el Sesmo. No hay paso. No hay paso. La ciudad se caotiza aún más. Esperemos a ver qué ocurre en la tarde. Esperemos a ver qué pasa. Son las 12:51. Buenas tardes. Desde ayer no hay agua en el cementerio más abajo. Que por favor revisen, ya desde el día de ayer, que no baja nada de agua. Un pedido que están haciendo los moradores de ese sector del cementerio, que no tienen el líquido vital, por favor, al municipio. Eso sí le corresponde al municipio. Yo creo que el municipio está enfrentando serios problemas con el tema del agua, ¿no? Poco caudal será, quizás. Recién conocí que hubieron unos trabajos de la captación del Mirmir, lo cual nos dejó solamente con el agua del Guando, la poca agua que ya cae del Guando. A ratos también la calidad del agua deja mucho que desear. Mucho que desear. 12:53. 12:53. Esa es la hora en los 89.9. Bien, seguimos, amigos, entregando y compartiendo más informaciones. Esta mañana hubo un operativo de tránsito aquí en el sector del Colegio 26 de Noviembre. Estuvieron presentes elementos de la policía de tránsito y también el personal del CIMERSA, con el dispositivo para el control de ruido. Qué bien. De lo cual nosotros hemos venido, pero insiste, y por si acaso insiste un poquito más. Hemos venido haciendo ese trabajo odioso, hostigante, cansón, no sé cómo le llamen ustedes, pero es lo que la población exige: tranquilidad. Llevamos 2 días del toque de queda con una absoluta paz en la madrugada, por lo menos hasta las 5 de la mañana. Ya podemos dormir un poquito más. Podemos cerrar los ojos tranquilitos después de las 12 de la noche. Si es que avanzamos a ver una película, si no, ya toca de ponerle pausa. Ahora hay esa virtud. Antes, si no vio la película, qué pena, ojalá la repitan. Pero ahora no. Ahora usted comienza a ver la película y se le cierran los ojos y se levanta 15 minutos, coge, pone, retrocede y vuelve a ver. Y va de nuevo hasta donde se acuerda. Y hay que hacer ya 2 y 3 intentos para ver una película. No se diga una serie. No se diga. 12:55, la hora correcta en los 89.9. El ministro Reinberg, en el set de Teleamazonas, habló sobre el tema de la seguridad y también habló de que Jordán pronto debería estar llegando al Ecuador. Lo dijo en Teleamazonas, ministro Reinberg.
0: A las 7:28, en este momento vamos a hacer contacto con la provincia de El Oro. Ahí está el ministro del Interior, John Reinberg, que nos atiende un momento, está en territorio para hablar de unos temas importantes. Ministro, gracias por recibirnos. Buenos días.
3: Buenos días, Beto. Gracias por la invitación.
0: Quiero empezar con el tema que acabamos de ver en el reportaje, lo que pasó con el señor Javier Jordán. ¿Qué información nueva tienen ustedes como gobierno? ¿Qué gestiones se están haciendo sobre la captura y posible deportación del señor Jordán?
3: Como siempre le hemos dicho, todo es cuestión de tiempo. Salen alegando que están allá, que la justicia y todo lo que se hizo en su momento, y a todos les llega. Nosotros como país hemos cumplido en presentar toda la documentación necesaria, donde están las notificaciones de Interpol, donde están los casos a los cuales él está y debe presentarse ante la justicia. Y bueno, hoy, como usted lo ve, él ya se encuentra detenido. Creemos que esto va a ser un proceso corto, lo que esperamos, donde él debería terminar muy pronto, en un avión hacia el Ecuador.
0: Un proceso corto, porque dice Estados Unidos es un extranjero ilegal, criminal, y que permanecerá detenido hasta ser deportado al Ecuador. Este proceso corto, más o menos usted, ¿en cuánto tiempo calcula que él esté en Ecuador?
3: Primero, como siempre lo hemos dicho, confío, y déjeme decirle, voy a decir como Javier Jordán lo decía, ¿no? Confío en la justicia de los Estados Unidos. Así que espero que el corto tiempo sea no mayor a 15 días, espero que sea así, el cual él ya pueda ser enviado. Por eso usted ve que la detención la hace ICE, ¿no? Ellos son quienes detienen a las personas que se encuentran de forma irregular dentro de los Estados Unidos. Así como tenemos estos envíos a cierto tiempo de ecuatorianos que están de forma irregular, pues yo creo que va a ser o va a recibir un trato similar a esto.
0: Ministro, en honor al tiempo, le cambio el tema. Ayer asesinaron al juez Ramón Abad Díaz Gallardo en la provincia del Cañar. Esto me da pie para preguntarle sobre la seguridad de los jueces y me da pie para preguntarle sobre lo que ha pasado con los jueces de anticorrupción. Se suprimió esta unidad y muchos de estos jueces fueron cambiados a unidades que son calificadas de alto riesgo, no muy seguras. ¿Algo está haciendo el gobierno por este tema?
3: He impuesto, Milton, el análisis de riesgo a todas las personas, no solamente los jueces salientes, sino también a los jueces que están asumiendo funciones donde van a llevar los delitos de crimen organizado. Son más de 50, donde policía ya está trabajando en la elaboración de este análisis, donde en base a los resultados se va a tomar las decisiones de la asignación de seguridad a los servidores judiciales.
0: Usted, no le quiero preguntar sobre una decisión que toma el Consejo de la Judicatura, pero sí sobre lo que le correspondería al gobierno, que es garantizar esta seguridad de los jueces que han estado mal o bien metidos en casos de delincuencia organizada. Para eso se creó esta unidad y ahora, bueno, la decisión es cambiar las reglas, pero ese es otro, es otro tema, el tema de la seguridad. Sí, se lo pregunto a usted.
3: Sí, no, definitivamente, Milton, no es que acabado el cargo, los problemas de seguridad o amenazas o lo que hayan vivido durante el cargo se termina. En ese aspecto no es que alguien nos haya pedido que retiremos las seguridades, simplemente como todo funcionario público termina, se hace su análisis, las amenazas continúan, las seguridades continúan y eso es para todo el sector que tiene equipos de seguridad y no va a ser nada diferente a lo que acaba de suceder ahora dentro de la función judicial. Así que los análisis de riesgos son mandatorios para la asignación y para mantenerlos. Así que eso está en marcha, está avanzando y hasta mientras, pues, no debe haber ningún cambio.
0: ¿Alguna información nueva sobre la investigación del asesinato al juez Ramón Abad Gallardo?
3: No, todavía no tengo algo que me haya podido informar. Sé que está el procedimiento en marcha, sé que están levantando indicios e información. Debemos tener un poco más de tiempo para tener más claro quiénes fueron los responsables de esto. Así que apenas lo tengamos, lo vamos a poder informar.
0: Algo más antes de entrar al toque de queda. Instaló la mesa de seguridad del Consejo Nacional Electoral. La seguridad para los candidatos en estas elecciones es importante. Si no estoy equivocado, se está disponiendo que sean 2,000 policías los que den seguridad a los candidatos a nivel nacional.
3: Lo que dispongan, pues obviamente Policía Nacional va a dar cumplimiento. Sin duda alguna, Milton, lo vamos a hacer en el momento que sea necesario. No me ha llegado todavía a mí la disposición, pero sin embargo, pues estamos listos como policía para hacer nuestro trabajo.
0: Ministro, ahora sí, segunda jornada de toque de queda en 4 provincias, una de ellas donde está usted. ¿Cuáles son los resultados con este nuevo toque de queda en estos 2 días?
3: Bueno, tenemos más de 150 personas que han sido detenidas. Tenemos armas de fuego, tenemos 39 kilos de droga, 73 incidentes de seguridad ciudadana, tenemos 796 reportes que han sido cubiertos por el bloque de seguridad, tenemos recuperación de vehículos, pero más allá de eso, las operaciones que se han centrado, las que comenzamos el día ayer en la provincia del Oro, donde hicimos un duro golpe aquí en el sector cercano a Pasaje, en Buenavista, que afectaba a Machala, Santa Rosa y Pasaje, donde agarramos una organización criminal por asesinato, sicariato, extorsión, secuestro, tráfico de drogas, microtráfico que se dedicaba a este sector. Las 14 personas fueron detenidas. Lo primero, por eso estoy acá en la provincia de Oro todavía. La ciudadanía reconoce que esta estructura es la que tenía atemorizado acá el sector y hemos dejado todavía operaciones que vamos a continuar durante este toque de queda hacia otros grupos que también han querido atentar aquí en la provincia. Esta fue la de los Lobo Box y también la que hicimos en DMG. Trajo mucha tranquilidad allá en la zona de Guayaquil, donde también levantamos a unas organizaciones fuertemente armadas que tenían gran capacidad bélica con el cual estaban atentando en la ciudad de Guayaquil y también donde encontramos droga y entre otras cosas más indicios, pero lo principal es que queríamos dar con estas estructuras. ¿Por qué en el toque de queda? Porque son estructuras móviles, Milton, estructuras que se nos estaban moviendo acá en la provincia del Oro durante varios lugares donde tuvimos que hacer los seguimientos porque muchos de ellos tenían hasta 4 casas de seguridad donde ellos permanecían cada día para que la autoridad no los pueda detener. Ya con la operación logramos la aprehensión de todos ellos, y bueno, y este trabajo va a continuar.
0: Ministro, aprovecho para preguntarle sobre la dotación de implementos logísticos para la Policía Nacional. En días pasados se anunció la entrega de patrulleros. ¿Cómo está la Policía Nacional en cuanto a su logística?
3: Bueno, son 470 o un poquito más de motocicletas que estamos haciendo entrega esta semana para la Policía Nacional. La semana anterior fueron cerca de 500 vehículos, poco más quizás, de esos 165 vehículos blindados que fueron entregados a las fuerzas. Hay más vehículos porque tenemos que mejorar el parque automotor y cerca en lo que va el año, si no me equivoco, ya son más de 1,000 vehículos que le hemos entregado a la fuerza, a la policía, y vamos a continuar esto. De ahí en equipos, estamos próximos a entregar armamento, fusiles, subfusiles y pistolas que se les está, ya se adjudicó eso para que sea entregado a la policía, chalecos, equipamiento, equipos tecnológicos, equipos de inteligencia, todo esto está siendo entregado este año a la Policía Nacional para sus operaciones.
0: Cuando usted dice 1,000 vehículos más o menos se están cambiando en la Policía Nacional y se necesita renovar el parque automotor, ¿cuántos vehículos más se necesita? Digamos, con estos 1,000, ¿qué porcentaje se cubre?
3: Mírele, La verdad, Milton, es que el parque automotor de la policía ha estado votado, por decirlo menos, en los gobiernos anteriores, y obviamente hay que hacer esta renovación. Ustedes los vehículos que ven son esos vehículos aquí en su mayoría que están ya no en buen estado. Esperamos seguir entre este año y el próximo año entregar al menos o llegar al menos a 3.000 o 5.000 vehículos más para seguir estando la Policía Nacional. Eso lo estamos haciendo. Este año todavía tengo más vehículos que vamos a entregar, no solamente por parte del Gobierno Nacional, sino también esta ley fundamental.

0: territorio ecuatoriano en la frontera, y obviamente se suma a las operaciones que se están haciendo ya en aguas internacionales y también en aguas ecuatorianas por parte de Policía Nacional y de las Fuerzas Armadas. Esta dotación que está llegando acá, obviamente ayuda en esta operación, sobre todo que hemos preparado y que estamos trabajando con nuestros países vecinos, principalmente con Colombia, en el ataque a los grupos irregulares y a la producción de cocaína. Y también se suman las operaciones que tenemos ya en marcha contra la minería ilegal. Ese es un trabajo que está haciendo las Fuerzas Armadas en conjunto con las fuerzas norteamericanas en el ataque que se debe mantener a todo lo relevante a minería ilegal.
1: Bien, ahí estaban las declaraciones del ministro Reinberg, que estaba en la provincia del Oro. No sabemos si aún se mantiene, pero qué importante sería, ministro Reinberg, visitar el resto de cantones. Créame lo que es necesario. Santa Rosa pide su presencia. Pasaje, el Guau, Huaquillas, Arenillas. Usted no puede dar en todo lado, usted no puede ser así, es verdad. Pero cada que venga a la provincia del Oro, ahora también estará el presidente, estuvo el presidente Noboa, que a propósito acaba de firmar un decreto en donde se reestructura el Comité de Remediación de Zaruma. A propósito, que el presidente y su gabinete está ahí hablando de seguridad, están reunidos en nuestra provincia. Bueno, el presidente hace pocos minutos, mediante acuerdo ministerial, acaba de decretar el reordenamiento del Comité de Remediación de Zaruma. Este es un tema con el que vamos a regresar y lo vamos a analizar, lo vamos a conversar ya mismo, al regresar de la pausa.
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3: Ya son las 13 horas más 13 minutos. Una de la tarde, 13 minutos. Bien, vamos con lo que había anunciado. El decreto 504... firmado por el presidente de la República, Daniel Noboa Acín, y que ha sido firmado el día de ayer, 17 de septiembre, en El Oro, en nuestra provincia, dice: en ejercicio de las facultades y atribuciones conferidas por el artículo 141, numeral 5 y 6, del artículo 147 de la Constitución de la República, decreta, artículo 1, sustituir el artículo 2 del decreto ejecutivo número 169 del 28 de septiembre del 2017 por el siguiente. Artículo 2, es decir, tiene que ver a la conformación del Comité de Remediación para Zaruma. ¿Ok? Recuperación y fomento productivo del área minera Zaruma-Portobelo. Yo creo que lo tengo por aquí, voy a chequearlo, me parece que yo tenía por aquí el decreto en el que hace referencia y en el que se da a conocer, el anterior comité. Entonces, y para poderlo compartir con ustedes, mis amigos, en verdad me parece interesante el topar ese tema, el chequear, el revisar ese artículo. Son las 13 horas 15 minutos, 13 horas más 15 minutos, es la hora en los 89.9. Gracias, mi querido Mario, estoy aquí ya intentando chequear el decreto ejecutivo 169, es el que debo de buscar para poder tener la referencia. Sí, aquí está, justamente ya lo tengo. A este decreto. Bien, que es el 28 de septiembre. Y que lo vamos, pues, evidentemente ya a leerlo, pues, como parte de los cambios, porque ese fue creado el 28 de septiembre del 2017 por Lenín Moreno, en ese entonces. Sí, ese fue el 169. En donde se crea el Comité de para la Remediación, Recuperación y Fomento Productivo. En ese entonces, en ese decreto, en el tiempo de Lenín Moreno, se estipulaba que quien lo presidía, caramba, no sale completo, bueno, lo tengo que tener por aquí, era el ministro Reinberg, si no mal recuerdo, hablaba de que era el ministro Reinberg, aquí lo tengo ya, en PDF, que sí lo tenía. Ya, justamente el acuerdo, sí, aquí está. Entonces, el 169 hablaba de que quien lo presidía o quien era parte y estaba integrado por los siguientes miembros, y lo presidía el ministro del Interior. Así decía el decreto 169. Luego lo formaba el secretario nacional de planificación, ministro de minería, ministro de ambiente, ministro de salud pública, ministro de vivienda, ministro de industrias y productividad, ministro de inclusión económica y social, secretaría de riesgo, secretaría del agua, alcalde de Zaruma y alcalde de Puerto Velo. Así era el comité, que como digo, lo presidía el ministro del Interior, hablando en la actualidad sería Reinberg. Pero con este decreto, decretado el día de ayer, el 504, esto cambia. Y el Comité para la Remediación, Recuperación y Fomento Productivo del Área Minera Zaruma Puerto Velo estará integrado por los siguientes miembros permanentes que actuarán con voz y voto. Ahora lo va a presidir el ministro de Ambiente y Energía o su delegado, quien tendrá voto dirimente. Ministro del Interior o su delegado. Ministro de Trabajo y Desarrollo Humano. Ministro de Salud. Ministro de Infraestructura y Tecnología. Ministro de Desarrollo Económico y Productivo, Secretario Nacional de Gestión de Riesgos, Secretario General de Administración Pública, Planificación y Gabinete, y los alcaldes de Zaruma y Puerto Velo. Ahora así estará conformado este Comité de Remediación para Zaruma Puerto Velo. El comité podrá invitar a otras entidades públicas y privadas, organizaciones sociales y de la academia afines a la temática para recibir asesoría específica. De igual manera, el comité podrá desarrollar mecanismos de participación ciudadana, de manera que las poblaciones de Zaruma y Puerto Velo puedan conocer y participar de las definiciones adoptadas por el presente órgano colegiado. El Comité para la Remediación, Recuperación y Fomento Productivo del Área Minera Puerto Velo-Zaruma presentará informes periódicos de su gestión al Presidente de la República o cuando éste lo solicite. Artículo 2. De la ejecución del presente decreto encárguese al Ministerio de Ambiente y Energía, al Comité para la Remediación, Recuperación y Fomento Productivo del Área Minera Puerto Velo-Zaruma y a sus integrantes en el ámbito de sus respectivas competencias. El presente decreto ejecutivo entrará en vigencia a partir de su suscripción sin perjuicio de publicar en el registro oficial. Es decir, ya está en vigencia. Fue firmado ayer en El Oro, ayer 17 de septiembre. Con lo cual, el decreto anterior queda sin, bueno, sin efecto en lo que tiene que ver a la conformación del comité. Así sería. Así sería. Ahora lo preside el ministro de Ambiente y Energía, que tiene mucha coherencia, diría yo, porque el ministro Reinberg, que anda ahora preocupado por el ministro del Interior, que antes lo presidía, él tiene problemas de, por ejemplo, en este caso, de seguridad, inseguridad, operativos. Claro, también está la minería ilegal, pero como que no va de la mano, ¿no? Más, yo creo que es coherente el tema de que sea el Ministerio de Ambiente y Energía quien se dedique a este tema. Porque si se trata de remediación, recuperación y fomento productivo del área minera, Zaruma-Portobelo, el Ministerio del Ambiente es el que más debería estar empapado y al frente de este tema. Me parece muy coherente y valga la pena esta corrección que se ha hecho a la conformación del comité. Pero sea como quiera que sea, que se trabaje, pues que se haga algo. ¿No es cierto? Así sería. Así debería ser. 13 horas 23 minutos es la información de la hora en Samantha 89.9. Y a propósito, no ha habido ninguna información y pues bueno, así que, ¿cuál es el trabajo que está desarrollando el IGE, por ejemplo? Me pregunto yo y muchos ciudadanos. Bueno, sería, ojalá. Bueno, sería de que en algún momento ojalá se propicie una rueda de prensa para informarle a la población qué es lo que se está haciendo, cómo se está avanzando. A propósito del asunto de la remediación, porque el IGE está llevando a efecto algunos estudios, lo habíamos compartido esta información hace unos días atrás. Bueno sería saber cómo avanza, qué problemas hay, con qué se han encontrado. Sería bueno. Son las 13 horas con 25 minutos. 13:25. La hora en Samantha 89.9. Bueno, decía que hoy se llevó a efecto un operativo en la mañana aquí por el colegio 26 de noviembre. Pero un operativito como para decir, ya. No, discúlpeme que sea exigente y odioso, discúlpeme. Pero yo creo que si cuando se hace un operativo tiene que ser bien hecho. Bien hecho. Y creo que la policía no muestra interés en hacer las cosas bien. Me doy cuenta de eso. Como que lo hacen ya, tanto que joden a decir, ¿no? Tanto que joden, ya vamos a ir para hacer un hito por ahí, otro hito por acá, ya para que no diga nada a la ciudadanía, aun cuando poco y nada les importa, creo yo. Un operativo tiene que ser bien hecho. Hay leyes que parece que las desconocen o se olvidan los miembros de la policía de tránsito. Como por ejemplo, la visibilidad en el parabrisas de un vehículo. Lo dice la ley, pero ellos creo que se olvidan, o no quieren hacerse de problemas, o están intimidados, o tienen miedo, o son parte del miedo. Pues si que es así, estamos jodidos. Pero se hacen los que no saben, o los que no quieren actuar, o simplemente con el más humilde o sencillo solamente actúan, no lo sé. Pero a mí me parecen esos operativos, me parecen ridículos. Porque las motos que hacen bulla se pasean por las narices de ellos, se les dan la vuelta. Ya los ven, se dan la vuelta y se van haciendo bulla por otro lado, en las narices de ellos. Cuando debería haber pues un motorizado acá abajo en el monumento a Mercadillo, otro motorizado arriba por el sector de la clínica Romero, para evitar casualmente estas cosas. O sea, una cosita que valga la pena. Yo no soy nadie para decirle, yo soy bruto, soy tonto, soy torpe para elaborar un operativo que valga la pena. Yo no, solamente se me ocurre en mi mente bruta. Se me ocurre nada más, o sea, son ellos los que deberían hacer las cosas, pero hacerlas como que valga la pena. Desgraciadamente no. Como les digo, parece que lo hacen ya porque ya. 13:27. 13:27. Los incendios forestales están que preocupan a la gente en Quito. Está terrible el tema en Quito. Los incendios forestales están cobrando cada vez mayores extensiones y se vuelve problemas. Se vuelve un problema. Y el personal de cuerpo de bomberos hace un trabajo importante, pero a veces es difícil por el viento, las condiciones, el sol, temperaturas, etcétera. Hay varios detenidos en la capital de la República responsables de haber iniciado estos incendios. Deberían mandarlos a que ellos mismos los ayuden a apagar. Mándenlos allá. Denles un machete y una lámpara para ver que si con eso pueden hacer algo. Y mándenlos ahí a primera línea a enfrentar y a intentar apagar lo que ellos provocaron. Sería bueno. Ah, pero pobrecitos, derechos humanos. Ah, pobrecitos, es que es de la tercera edad. Bonito. Porque hay un detenido que es reincidente a propósito, de la tercera edad. Pero claro, ya dirán después, no, no lo manden, el humo le hace daño bonito. No, no, pobrecito. No sé, no sé, a veces, ay, qué pensar, ¿no? Hay cosas que se deberían hacer, pero no, tampoco. A la espera de que sean demasiadamente benevolentes algunas acciones. 13:29, el ministro de Energía anuncia que se cortará la luz a las empresas en Ecuador de mayor consumo, al menos un día a la semana, y se descarta los cortes a la ciudadanía. El ministro de Energía, Juan Carlos Blum, dijo hoy que el gobierno está dialogando con las empresas que más electricidad consumen, es decir, del segmento alto voltaje 1, para cortarles la luz un día a la semana o cambiar las jornadas laborales. Nos hemos reunido y estamos trabajando con las cámaras y gremios que representan más del 90% de los consumidores del segmento AB1, que son los que más energía consumen. Se está conversando con las cámaras para desconectarlos un día a la semana o cambiar las jornadas de martes a sábado o de domingo a jueves, en coordinación con el Ministerio de Trabajo. Las 13:30. El fuego, como decía, no cesa en el Cerro Casitagua. Se han consumido más de 200 hectáreas en incendios forestales en Quito. Terrible. Terrible. Incendios forestales que continúan. Nos estamos despidiendo, semana cumplida, amigos. Se nos fue volando, se nos fue rapidísimo. Nos despedimos, estamos profundamente agradecidos de que nos hayan brindado su atención en esta semana informativa. Si las condiciones se dan, lo permiten, volveremos el día lunes. Les deseamos un fin de semana muy, pero muy exitoso. Un abrazo, permiso, buenas tardes.
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2: Quédate aquí, dijo la mujer aparentando afecto. Aquí vas a estar bien. Verás correr a los perritos y te vas a entretener. Diciendo eso, puso una bolsa con pañales a su lado y una nota escrita que decía: me llamo John King. Padezco la enfermedad de Alzheimer. Con eso la mujer desapareció, abandonando al anciano en una pista de carreras de perros. La que abandonó al anciano era Sue Gifford, mujer de 41 años de edad. El anciano abandonado era su propio padre, hombre de 82 años y víctima de Alzheimer. Para librarse de la carga que significa esa enfermedad, la hija lo llevó a una pista de carrera de perros y lo abandonó en su silla de ruedas. El juez la ha condenado a 6 años de prisión. Amigo, este caso que apareció en uno de los periódicos de Estados Unidos conmovió a toda la comunidad. Se sabe que el Alzheimer es una enfermedad dolorosa. Deja a la persona totalmente inhabilitada con el tiempo. No puede valerse en nada por sí misma. Es un caso patético del ser humano que ha perdido lo mejor que tiene, la chispa de la inteligencia. Esta es la condición de la víctima de Alzheimer. Es una muerte en vida. Pero amigo, hay una ley universal que descansa sobre todo ser humano. Aquí la cito, óigala. Honra a tu padre y a tu madre para que te vaya bien y seas de larga vida sobre la tierra. Es el 5º mandamiento del Decálogo de Moisés. Abandonar a los padres ancianos por cualquier causa que sea, y especialmente si es solo por quitarnos de encima el estorbo que ellos no son, es el colmo de ingratitud y de desprecio. Hay excelentes establecimientos especializados para prestar la atención debida a los ancianos, y muchos hijos con sabiduría y cariño internan allí a sus progenitores inhabilitados, pero no los abandonan. Son visitados y los hijos se toman el tiempo de estar con ellos demostrando preocupación y ternura. Sin embargo, amigo, ¿cuándo se da el caso de hijos que no tienen la facilidad de internar a sus padres en lugares así? Tiene que ponerse en juego otros recursos. Aquí es donde entra un amor muy especial y un cariño único. El mandamiento de honrar a padres viene de Dios. También viene de Dios para quien lo desee y lo necesite la inspiración.

0: Y los miércoles, si pulsa el enlace que dice Nuevo Caso de la Semana, podrá leer ese caso como también los demás casos de la semana publicados hasta la fecha con el consejo que le dimos a cada uno.
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3: El matrimonio es el mejor escenario para aprender a amar, donde el carácter es pulido, la humildad es probada y el perdón nos reconcilia. Sin embargo, no todo es tan fácil. Al vivir juntos, nos vamos a fallar, a ofender y definitivamente ambos nos vamos a equivocar. Para proteger el amor de todo esto, debemos aprender a perdonar y a reconciliarnos. Debemos reconocer que solo lo logran aquellos que no se han dejado dominar por el orgullo o el resentimiento y, al contrario, han buscado resaltar las virtudes de la persona que aman. Cuando nos disponemos, el matrimonio nos convierte en personas más compasivas y tolerantes ante las diferencias y pacientes ante los defectos de nuestro cónyuge. Le habla Sixto Porras de Enfoque a la Familia.
4: Visite enfoquealafamilia.com.
1: Si fallaste ayer, no importa.